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11: 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Son las 7:32. 28 grados.
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1: 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Jugo Tampico el galón 3.79 litros 44.50. Frijol Norbert 906 gramos 19.99. Arroz Norbert 906 gramos 17.50.
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9: Son las 7:39. 28 grados.

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15: Son las 7:56.
16: 28 grados.

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8: Son las 8:21. 28 grados.

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6: Son las 8:40. Temperatura en tu región: 27 grados.

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2: 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Son las 8:56. Temperatura en tu región, 27 grados.
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5: Son las 9:21. Temperatura en tu región. 27 grados.

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9: Son las 9:40.
10: Temperatura
9: 25 grados Celsius.

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10: 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Son las 9:55. Temperatura 25 grados Celsius.

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4: Son las 10 en punto.
5: Temperatura 25 grados Celsius.

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3: Son las 10:19.
4: 26 grados.
3: Es la temperatura.

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13: Son las 10:42. Temperatura 24 grados.

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10: Son las 10:57. Temperatura
11: 24 grados.

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6: Son las 11:21.
7: Temperatura 25 grados Celsius.

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6: Son las 11:41. Temperatura 25 grados Celsius.

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5: 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Son las 11:54. Temperatura 25 grados Celsius.

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2: Son las 12:18. Temperatura 25 grados Celsius.

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2: 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Son las 12:54, temperatura 24 grados.

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3: Es la 1:18. Temperatura 24 grados.

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2: Es la 1:38. Temperatura 24 grados.

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2: 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Es la 1:53. Temperatura 24 grados.

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2: Son las 2:20. Temperatura 24 grados.

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3: Son las 2:41. 23 grados de temperatura.

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2: 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Son las 2:54. 23 grados de temperatura.

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2: Son las 3:18.
3: 23 grados de temperatura.

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2: Son las 3:38.
3: 22 grados Celsius.
2: Es la temperatura.

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2: 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Son las 3:55. 22 grados Celsius es la temperatura.

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2: Son las 4:21. 23 grados de temperatura.

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3: Son las 4:41.
4: 22 grados Celsius
3: es la temperatura.
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2: 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Son las 4:54. 22 grados Celsius es la temperatura.

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2: Son las 5:20.
3: 23 grados de temperatura.

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2: Son las 5:38 minutos.
3: 22 grados Celsius
2: es la temperatura.

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2: 5:53.
3: 22 grados Celsius.
2: Es la temperatura.

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5: Son las 6:23.
6: 22 grados Celsius.
5: Es la temperatura. 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
5: Son las 6:39 minutos.
6: 22 grados Celsius
5: es la temperatura.

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6: Son las 6:54 minutos.
7: 22 grados Celsius
6: es la temperatura.

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10: Son las 7:20.
11: 23 grados de temperatura.

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10: Son las 7:39.
11: 22 grados Celsius
10: es la temperatura.

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14: Son las 7:54.
13: 22 grados Celsius
14: es la temperatura.

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6: Son las 8:20.
7: 22 grados Celsius
6: es la temperatura.

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7: Son las 8:39.
8: 22 grados Celsius
7: es la temperatura.

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5: 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Son las 8:54. 22 grados Celsius es la temperatura.

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9: Son las 9:22.
10: 23 grados de temperatura.

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7: Vámonos.

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2: Salud por ti y por mí.

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3: Son las 10:21. Temperatura 25 grados Celsius.
19: ¡Qué rico!

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7: Son las 10:42. Temperatura 25 grados Celsius.

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9: 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Son las 10:55. Temperatura
10: 25 grados Celsius.

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0: consumo de mota, ¿por qué? O sea, ¿por qué el 420? ¿Por qué si dices 420 tiene que ver con la mota?
1: Claro, mira, pues bueno, en Estados Unidos un grupo de estudiantes se supone que ya habían como descubierto esta parte, ya había unos sembradíos cercanos ahí en California, y a las 4:20 ellos tenían una hora libre, entonces aprovechaban como en el Ateneo, ¿haz de cuenta? Sí. En jurisprudencia.
0: ¿A poco ahí también fuman?
1: No, dicen, a mí no me ha tocado. Y así justo, entonces se retiraban un poco y pues iban ahí a los plantillos y ahí se echaban su
0: toque. O sea, son las 4:20.
1: Las 4:20, y luego de ahí, de esa hora, pues se le dio ya, como en Estados Unidos se le da el 4:20, así se lee en el calendario americano, ¿no? Que el mes y al revés, el mes y el día. Entonces ya de ahí se le dio el día especialmente, además de ser el día de José José, es también el día de la motita. Qué coincidencias, ¿no?
0: Dos quiero cosas que perderme. Me gustan mucho. Me estarás llamando cada 20 y me estarás fumando. Sí. Oye, entonces, fíjate que este dato es interesante. La marihuana sigue siendo un tema tabú por la prohibición, porque hubo momentos en los que era pues completamente normal consumirla a través de la historia. O sea, ¿tenemos un contexto más o menos de la historia de la prohibición?
1: De la prohibición viene de 1920 aquí en México particularmente.
0: Okay.
1: Por ahí del 27 también en Estados Unidos, pero viene de una presión de Estados Unidos justo de la prohibición de las drogas, además que veníamos de una revolución y la revolución pues se consumía abiertamente, ¿no? Ahí hasta una canción que es La Cucaracha, ¿te acuerdas? Que ya no podía caminar porque le faltaba marihuana para fumar. Pues viene de ahí, de la revolución, que es muy clara. Y de hecho, la bacha, la cucaracha, es la bacha de marihuana, que va rolando a la derecha. No sé si te la sepas, pero si no te cuento.
0: O sea, siempre se tiene que rolar a la derecha.
1: Es como una regla
0: que te cae una maldición de la cucaracha.
1: Y después te da la eriza. O se brincas el círculo.
0: Te da la eriza.
1: Son creencias de la banda, o más bien pues mitos que se han ido arraigando, que son divertidos además, y que pues es parte de esa cultura, creo yo, ¿no? Entonces, en 1900...
0: Sí, porque es una cultura, estamos completamente de acuerdo en esto, ¿eh?
1: Con la revolución y con todo este rollo, pues, viene o se introduce a México con los españoles, ¿no? De las cosas que, pues, a veces que nada más le queremos dar una tinta a la historia y, pues, echarle la culpa de muchas cosas, pues, también trajeron cosas que pudieron servir al final. La trajeron con diferentes, finalidades, era más textil, no se les dio, le hicieron poner por allá al centro del país este rollo, se da mejor en la parte más semidesértica, por eso en California pues es tan exitosa.
0: ¿Cómo
1: en
0: esta Sinaloa?
1: Parte en particular,
0: como Sinaloa.
1: Entonces aquí en esta región particularmente es un buen lugar para que estas
0: este tipo de clima es un clima propicio también para que la motita crezca.
1: Así es.
0: Entonces, por eso, entonces, de repente te empiezan a salir. A mi hermana le creció una planta de mota en el jardín de su casa.
1: Sí.
0: Como que, no sé si los maestros que andaban construyendo o alguien, aventó unos coquitos ahí. Y de repente, ¡pum!, salió sola. O sea, tan benéfico es el clima para este que casi crece sola.
1: Sobre todo las horas, como en el semidesierto en verano tenemos muchas horas luz. Entonces, pues las horas de luz son las que más favorecen a la plantita y el crecimiento. Pero bueno, para no salirnos mucho del rollo, pues en la revolución, justo pues ya se solidifica esta parte de la revolución, se cae el poder constituyente, pero entonces empieza a ejercer Estados Unidos la presión para poder cancelar esto, puesto que pues a lo mejor estaba llevando a la rebeldía y las operaciones y en riesgo a muchos gobiernos en el mundo.
0: Sí.
1: Luego después pues se hace más fuerte por los años 60 y todo este rollo, las prohibiciones, los hippies y todo este show, que es lo que le traen.
0: Pero hay muchísimo realmente. Hay muchísimo consumo de marihuana en los 60s ya.
1: Sí, pues que, pero era más bien, ya lo venían acabando, porque el consumo real fue antes de 1920.
0: Okay.
1: En el 20, en el 27, Estados Unidos también prohíbe. Estados Unidos ahorita ya tiene estados que ya están regulados para el consumo libre, ¿no? Pero en aquel entonces son los que llegan primero con esta idea de decir, no, se nos va a salir esto de las manos, ¿no? Y políticamente, pues era un problema que la gente probablemente estaba pensando de más.
0: La realidad es que la prohibición también genera el consumo, o sea, claro. A medida que las leyes de prohibición se hacen más duras, pasó con el alcohol también en los principios de los 1900, ¿sabes? O sea, que generaste mafias que a través de la clandestinidad operaban redes de distribución y un dineral que corría y de corrupción que tuvieron que, pues al final de cuentas, hacer la legislación para uh-huh. poderlo permitir. ¿Te pasa esto también con la mota o es un tipo de droga que dicen, bueno, si no lo consumimos en general no pasa nada y podemos brincar a otro tipo de drogas, hay que decirlo como alucinógenos, sobre uh-huh. todo en la década de los 60s?
1: Claro, pues yo creo que bueno, el peligro, bueno, se montaron dos preguntas ahí, pero bueno, lo último lo va a rescatar: el peligro de brincar de una a otra o de otra a una, pues siempre termina siendo la naturaleza del humano, ¿no? Estar intentando pues buscar, algo conocer más. Y algo más. Pero no es propiamente como le llaman una ventana a más drogas. Digo, yo creo que la droga ventana a todas las demás no la dieron a todos de niños. Y pues, viene siendo el azúcar. Es una droga súper cabrón, impactante, sobre todo en la salud, sí. De todo tipo, ¿no? O sea, en el hígado, en el cerebro, en la sangre, sí, de sí. todo tipo. El azúcar es muy cabrona y eso es algo muy normalizado, ¿verdad? Entonces yo creo que ahí... En la vida a todo le podemos llamar droga. Uh-huh. Simplemente a un gusto exagerado, pues termina siendo una droga. Una
0: adicción, que eso es distinto, ¿verdad?
1: Es diferente porque, pues uh-huh. sí, la droga es la sustancia, ¿no? Pero la adicción, pues ya es entonces una dependencia de ella.
0: Ok. Hasta ahí vamos con la historia, más o menos. Estamos hablando, pues, de 1960 ya, o sea, en México, específicamente.
1: ¿Prohibida?
0: No, okay. O sea, de la historia, okay. Sí. De la historia de la mota en nuestro país. Uh-huh. Llega con los españoles, por ahí por 1910 existen esas prohibiciones en Estados Unidos. ¿Se conseguía fácil en México? O sea, ¿quién consumía en la revolución? Me imagino, pues, por la canción.
1: Pues
0: que sí se consumía la mota, pero que no es la droga de más consumo, evidentemente.
1: Pues es que, hagamos consciente algo, que si no está prohibido, pues muy difícil nos damos cuenta de qué tanto es consumido o no, porque, pues al ser, yo creo que al haber llegado tan fácil, cuando yo era niño todavía se cantaba con el pedacito que era marihuana que fuma.
0: Sí, claro.
1: Todavía se cantaba así. Ahorita ya Tatiana y el patio de su casa le puso la patita singular, ¿verdad? Uh-huh. Pero siempre se cantó igual. Entonces, para ser parte inclusive de una cultura en México, yo creo que no era tan esporádico el consumo. Yo creo que era un consumo muy presente. Uh-huh. Al contrario, en los 20 es cuando se frena el consumo porque se empieza a criminalizar. ¿Y a quiénes se les dan o a quiénes se les adjudican los consumos? Al grupo campesino, al grupo más humilde o a la gente más popular, porque pues justo trataban de satanizar para frenar un consumo que pues venía siendo pues muy fuerte ya en todo México, ¿no? Entonces Estados Unidos tenía ese gran problema, que en México se daba muy bien,
0: sí.
1: Y que aparte ya estaban exportándolo completamente desde aquellos años.
0: Y todavía lo tiene. La realidad.
1: Pero ya no es el problema más fuerte.
0: Sí, me imagino que no. Y entonces tenemos prohibición, o sea, nuestros códigos penales empiezan a incluir la penalización del consumo, el transporte, de la producción en los 20s.
1: En los 20s, sí, te digo que por Estados Unidos.
0: Pero permea México.
1: Pues ese primero presiona a México para que lo haga. Ya con la prohibición en México, 7 años después, la prohibición se da en Estados Unidos, ¿no? Ya con toda. Hay una. Ahorita se me va esa ley, pero hay una ley que justo empieza con la prohibición de todas las drogas. Ahorita, a ver si me recuerdo, es una enmienda, no recuerdo el nombre, ahorita me acuerdo. Entonces, derivado de eso, se empieza la prohibición en México y en Estados Unidos. Particularmente en México, pues se le da una connotación aún más problemática, ¿no? Y se empieza a perseguir, entre comillas, a aquellos actores o a los consumidores de esta planta. Es hasta muy recientemente, ya pues realmente pegado al 2020, que pues se respeta el consumo, y en el 2021 entonces la Suprema Corte de Justicia le dice a la autoridad que tiene prohibido criminalizarnos como consumidores. Entonces ordena también que se haga en raíz de esto una ley, le ordena al Congreso que se haga una ley Para poder reglamentar el consumo, y pues obviamente todas las reglamentaciones que derivan de ella, desde la compraventa, industrialización, que favorecería muchísimo a México. Lo imagínate más ahorita con el mundial, todo lo que hubiera hecho de beneficio, o sea, de beneficio, porque pues en muchos lugares de los que vienen aquí a México en este mundial, Estados Unidos, pues mucha gente de otros países en donde pues ya está regulado, ¿no?
0: Y están habituados
1: y lo van a buscar, claro, y están habituados y lo van a buscar y lo van a encontrar.
0: Totalmente.
1: Nada más que el punto es que pues pudo haber favorecido a una economía
0: a la tributación, incluso a la recaudación de parte del Estado, o sea, pues vamos a quedarnos también con esa lanita, pues al final de cuentas es un negocio.
1: Y porque es un negocio totalmente redondo a todo, o sea, no es nada más como comentas en los impuestos, sino también en la industria general, en los pequeños y medianos empresas, en las grandes empresas de los textiles, la forma de poder dejar de la construcción, de dejar de usar plásticos, de dejar de usar otro tipo
2: hasta
1: de cosas.
2: En la regeneración de suelos también se puede utilizar el cannabis.
1: O sea, favorece mucho también a la nutrición de los suelos, ¿verdad? Entonces, pues es un gran tema.
0: Ahorita estamos hablando de la motita, carnales. Vamos a decirle, porque todos decimos así, marihuana, cultura canábica. Pero estamos hablando de esto, lo estamos poniendo en la mesa, estamos haciendo con fines, como usted lo está escuchando, con fines de cierta forma didácticos. Es una cultura y también tiene que ser tratado con ese respeto. Vamos a aprender de la cultura. El consumo es responsabilidad de las personas, como dice el comercial del vino. El consumo es responsabilidad de usted. Pero está chido que lo pongamos en la mesa y que en región se preste el espacio para que se pueda platicar de estos temas, que es algo que ya está aquí y que todo el mundo ha querido hacerse menso nomás para voltear a otro lado. Pero no fuma nomás el que no la compra, ese es mi compadre. Vamos a un corte de tragos.
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1: Son las 11:24. Temperatura en tu región, 27 grados. Yeah.

0: tiene el doctor. Entonces, un hombre muy preparado, con eso sí, ustedes lo saben porque ya lo han escuchado, y si apenas lo van a conocer, pues que lo conozcan acá, estoy transmitiendo en este momento. Estamos siendo un poco didácticos, doctor, estamos hablando de la historia del cannabis, de la cultura canábica, estamos hablando de que apenas en 2020 la Suprema Corte acuerda de que no se criminalice al consumidor de mota. No me criminaliza al consumidor, o sea, nada más, no.
1: El 21, sí. Fue en
0: 2021. El
2: 21. Y dice, sí, a la autoridad le dice, pues ya tienes prohibido criminalizar al consumidor, ¿no? Entonces, pues eso permite que libere o que se aperture una zona gris en la cual no está prohibido, pero
0: tampoco está regulado.
2: Exacto.
0: Bueno, lo que no está estrictamente prohibido está permitido.
2: Eso dice la máxima del derecho.
0: Hay lugares y tiendas donde puedes ir a comprar, aquí en Saltillo.
2: Sí, bueno, le llaman clubes canábicos y obviamente hacen un intercambio de materia por a cambio de estar pagando sus cuotas dentro de ese término o de ese lugar, ¿verdad?
0: ¿Qué es lo que llamamos cuotas?
2: Es un pago por poder pertenecer en todos los clubes, gimnasios y lugares de recreación.
0: ¿Tu membresía?
2: Sí, es una membresía. ¿Membresía?
0: ¿Ojos Rojos es eso?
2: No.
0: ¿Qué hacen en Ojos Rojos?
3: Ojos Rojos es una tienda especializada en venta de parafernalia, todo el producto para fumar, pipas, canalas, blunts, bongs. No se vende absolutamente nada para otras sustancias, única y exclusivamente para lo que es el cannabis.
0: Pero no la mota como tal, no la hierba.
3: No, porque todavía sigue siendo penalizado lo que es la compra y la venta.
0: Sin embargo, si puedes pertenecer a un club con tu membresía...
2: Claro, es que la zona gris de la que estamos hablando... Obviamente favorece a las lagunas legales, obviamente favorecen a muchas personas, incluyendo a los consumidores, pues tienen de perdido algo más seguro en donde poder acceder a la materia, ¿no? Algo que por lo menos te está dando los grados, lo fuerte o lo leve que está, si es sativo, si es índica, porque obviamente no hay una generalidad en los consumos.
0: Porque se equivoca el que piensa que hay un solo tipo de motita, ¿verdad?
4: Sí. Miles.
0: Sí. O sea, las variedades son como los colores y las combinaciones, claro. Y esto.
5: Sativa, índica y
3: híbrida.
0: A ver, esto es lo básico, ¿no? Sativa, índica,
3: híbrida y rudelaris.
0: ¿Rudelaris?
3: Así es.
0: Okay. ¿Me puedes explicar más o menos cómo son los efectos de estas cuatro?
2: Pues bueno, la híbrida y la rudelaris son, obviamente como lo dicen, ¿no? La híbrida pues es una mezcla entre los dos, es un poco más la híbrida tintando más hacia arriba y la rudelaris hacia abajo, esto es a la índica y a la sativa. Las sativas son efectos más eufóricos, más hacia arriba, más para poder activarte, hacer algunas cosas sin para día, pues la diurna,
0: o sea, para que
2: y
0: no
2: la
0: te
2: nocturna es la índica. Exacto, sí, obviamente los consumos, si fumas mucho te va a letargar, obviamente ya eso aquí el doc es el experto y él nos va a decir cuáles son los efectos y al final algunos posibles riesgos también de los consumos.
0: Sí.
2: Pero la índica es hacia abajo, obviamente. Okay. Este nombre lo dice, ¿no? Entonces eso es para poder dormir, para relajar músculos, para poder quitar dolores más fuertes.
5: ¿Está más cargado de CBD?
2: No tiene nada que ver.
5: Por lo de los músculos.
2: No tiene nada que ver.
0: Ahorita me explicas también eso.
2: CBD. Sí, es que el CBD es un cannabinoide dentro de los 136 descubiertos, cerca de 136 y se siguen descubriendo más aún, que regulan al sistema endocannabinoide, porque contamos en el cerebro con una parte que deriva o dirige los cannabinoides para donde deben de ser descompuestos. Esto es, pues, al hígado, al riñón, al cerebro, la sangre, van a diferentes partes y este es el sistema, como lo dice, endocannabinoide, obviamente. Ajá, trata dentro. Toda la parte de los órganos. Ajá. Dentro del que esparcir los cannabinoides, que dicho sea de paso, nosotros no generamos por sí mismos en nuestro sistema. Ese sistema lo tenemos ahí para...
0: Ahí está y se activa...
2: No generamos los cannabinoides, hay diferentes cannabinoides y hay compuestos en otras plantas, ¿verdad? Pero este sistema es
0: como seres humanos, para estamos hablando. Ajá. Como seres humanos. Sí.
4: Fíjate que es un mundo fantástico, la verdad.
2: Sí.
4: Digo, allá por el 2020, 2021, tu servidor, yo digo, conferencias, fui a la ciudad de Monterrey y pues ahí sí debatí, porque ahí decían que no causaba psicosis. Y ahorita, pues aquí en compañía, que sí saben, podemos ver qué molécula es, y por lo mismo de la variedad, sí, puedes saber qué necesita. Yo llegué a vender gotas. Ajá. Sí, y el proveedor o el productor.
0: Es lo que te iba a preguntar, porque se utiliza también en la medicina.
4: Sí, sí, sí.
0: ¿Para qué se, un médico psiquiatra, en qué las puede utilizar?
4: En personas, especialmente cuando no quieren fármacos, cuando no quieren ningún tipo de medicina de la farmacia.
0: Sí.
4: De aquellos que compran la, o sea, la medicina pasiflora y ese tipo. Sí. Y sí hay, y tenemos que respetarlo.
0: A ver, si tú le dices, te vas a echar este Ribotril y esta clona, y te dice, no, la neta no le voy a entrar a las clonas, dame otra cosa.
4: Así es. De hecho, qué buen ejemplo pusiste, es el clonazepam, que es una benzodiazepina, actúa en los receptores del CBD también. Entonces, si hay un consumidor que quiere dejar de fumar y depende de cuál, es el medicamento que le tienes que dar. No es solamente...
0: ¿Le recetas clones para que dejen la mota?
4: Cuando haya abstinencia, sí. Y se lo vas quitando, sí. Y es bien curioso porque les comentas, oye, te voy a dar clonazepam.
2: O sea, les das un químico para quitar lo natural.
4: Porque dicen...
0: Porque también es químico, carnal, ¿eh? O sea,
2: es súper químico.
0: No. La mota también es un químico. Todo es química.
2: Bueno, sí, todo es química. Más bien un procesado dentro de un laboratorio. Sí.
4: Y es curioso, porque cuando tú les indicas un clona, no quiero porque es droga. Espérate, ¿no? Pues el consumo es mota, ¿no?
0: Sí.
4: Que también es droga.
0: O sea, pero...
4: Pues, o si final, hablamos de la ética...
0: Pero al final no estás curando la dependencia, ¿no?
4: Pues, si metemos la ética, podemos decir qué es droga y qué no es droga. Y podemos decir si la mota viene siendo un medicamento también. Porque ¿qué es un medicamento?
0: A ver,
4: sí, me explico.
0: ¿Me estás queriendo decir que la mota está en esta línea en la que puede ser un medicamento o una droga también?
4: Así es, como el clonazepam.
0: Es como los tragos de amargo licor, ¿qué?
4: No, sí.
0: Okay, sí. No, es que el alcohol...
2: La dependencia, ¿qué genera más dependencia?
0: ¿La mota o la clona?
2: La clona, exacto.
4: El tabaco.
0: No, pero de
4: eso todos. Más dependencia,
2: sí,
4: el clona.
2: Tabaco, sí, está muy caro.
4: El clona,
2: okay. Pero clona. ¿Cómo entonces va a curar con una más dependiente, curar una menos dependiente, Doc?
0: Cuando ya... quieres dejar de fumar, me imagino.
4: Y es la...
2: Sí, pero pues,
4: cuando quieres...
2: O sea, obviamente el paciente también debe saber
4: que ya está psicótico.
2: Tiene un riesgo súper alto de tener que ahora lidiar con una adicción nueva más fuerte, ¿no?
0: Sí. Te voy a quitar... Es que mire, vamos a partir de un principio, ¿eh? Aquí están grupos de AA y todo. La adicción no tiene que ver con los efectos que sientes cuando consumes cualquier tipo de droga. Tiene que ver con algunas cuestiones emocionales,
2: claro,
0: y algunas propensiones naturales que tenemos a agancharnos.
4: Genética.
0: Genéticamente también. O sea, vamos a ser muy, muy claros, ¿eh? Porque dicen, oh, yo lo probé en X... Y tienes otro compa que dijo, oh, no me dio, quiero seguir sintiendo esto.
2: A ti te gusta más el azúcar, a ti te gusta más el tabaco, o sea, cada quien tiene, se carga, es lo que estás comentando, ¿no? Justo hacia donde tienes más necesidades de afectos o de cosas, y al iniciar tu infancia, tu personalidad, el desarrollo de la personalidad.
0: Sí. ¿Tenemos riesgo de hacernos adictos a la mota?
4: Sí.
0: Porque, ¿quién dice que no?
3: Yo.
2: Dependiente.
0: ¿Cómo? Porque
4: tiene 30 años consumiendo.
3: No, pero por ejemplo, yo he estado en mis detox y en ningún momento me ha generado una ansiedad o... Hace poquito nos aventamos un detox, bueno, yo me aventé 27 días, soy consumidor frecuente, me gusta.
0: ¿Es lo que más que has durado 27 días?
3: No, ya he durado más tiempo, la más reciente es esta, pero sí, me aventé un año hace también.
2: Esos son solo detox.
0: ¿Consumidor habitual es fumas diario?
3: Todos los días, 5 de la mañana yo ya estoy haciendo mis meditaciones y echando el porro.
2: Sí, y durmiendo para que pueda otra vez el cuerpo, los receptores canábicos vuelvan a tener efectos, se absorban de nuevo, porque si no los efectos beneficiosos pues dejan de percibirse en el cuerpo.
4: Eso es tener una disciplina, eso sí, pero hay personas que no tienen disciplina.
3: Pero no es la sustancia, es la persona. Por eso yo creo que no crea una adicción, sino más bien lo que es tus problemas en familia, tus traumas, todo lo que hayas vivido te lleva a eso. Fíjate, porque también es una adicción hacer tanto deporte, no sé, hacer muchas cosas.
0: Vigorexia, tengo amigos que son
3: vigorexicos. No quiere decir tanto como tal la sustancia, sino creo yo, ¿verdad?, que es más el hecho de...
4: Está bien.
3: No soy doctor, pero sí.
4: Bien interesante lo que está comentando, porque en la farmacología se ve lo que son receptores up y receptores down. Es cuando uno está consumiendo los receptores, tienes dos posibilidades. Los receptores son como unos guantes de catcher en donde llegan las moléculas, ¿sí? Uh-huh. Entonces tú puedes estar consumiendo y van aumentando estos receptores, pero llega el momento en donde empiezan a apagarse porque ya tienes mucha sustancia y es el down. Okay. Y ahí es lo que están comentando. Y sí,
0: de que sabes que me voy a aventar un tiempo determinado sin consumir para poder seguir obteniendo los
2: beneficios.
3: Muchos especialistas también, por ejemplo, en cuestiones de consumo canábico medicinal, es entre menos consumas es más el efecto positivo. Sí, por eso que te vas, que
2: entre menos es más.
4: Excelente. O sea,
2: según lo que vayas a tratar, ¿verdad? Pues, y obviamente,
0: ¿y qué es poco?
4: Depende de la persona.
3: Así es.
2: El doc nos puede explicar qué es mucho, qué es poco.
4: Es que mira, yo conozco personas que la consumen diario, durante todo el día, y se mantienen trabajando, ¿funciona? Y hay personas que con un solo toque se intoxican. Entonces, eso del poco es depende de tu organismo.
0: Depende de cómo
4: tenga
0: tu organismo.
4: Los receptores. Yo no la consumo, soy sincero.
0: Sí.
4: En la facultad de medicina me dieron un toque y me intoxiqué. Y desde ahí...
0: Tú tuviste una mala experiencia. Tú
4: dijiste, muy mala.
0: Esta no es para mí.
4: Exacto, sí.
2: Yo creo que también depende mucho de los tiempos, porque a mí me pasó justo lo que dice el doc. Yo, la primera vez que probé la cannabis fue a los 18 años.
0: Ajá.
2: Y a los 18 años, obviamente, con amigos, en la fiesta, alcoholizado, me fumé dos toques y caí, pero no me podía mover. O sea, caí para atrás en la banqueta.
0: ¿Cómo hace que se subió el muerto? ¿Qué?
2: ¿Haz de cuenta? No podía moverme. Empecé así a lagrimear. Pues entonces la banda, pues, jajaja, ese río. No, yo los veía así hasta como terrorífico. O sea, fue experiencia súper desagradable. Que es por eso que yo no consumo durante los 11 siguientes años en mi vida, porque dije, no, eso no era para mí, ¿verdad?
0: No es para mí.
2: Pero cuando, por una cuestión médica, llega a mí el consumo de la cannabis, yo me resisto todavía un poco.
0: ¿Cómo te recomendaron médicamente consumirlo?
2: No, por una cuestión médica mía, mi hermano de sangre, Orlando, creo que lo conoces.
3: Saludos al buen Orly.
2: El buen Orly, saludos y gracias. Él me dice, ¿sabes qué, carnal? Es que para que te puedas mover, porque pues yo incluso no me podía casi mover de la cama, ¿no? Después de una operación por mucha inflamación, este rollo. Y pues me dijeron que esto, y yo, no. Y total, un día dije, bueno, va, pues ya después de una semana. Y decido, pues hasta en una cáscara de un limón, fue la primera vez que fumé así. Y ese día no me hizo absolutamente nada la cannabis. Y en aquel entonces mi novia y él fumaron conmigo y ellos estaban pues bien botados
0: de
2: locochones, ¿no? De risa y de acá y de sensaciones y todo, y yo no. Pero mi hermano se dio cuenta porque me dice, oye, pues dices que no te hizo nada, pero ya fuiste al baño tú solo. O sea, yo me paré, no me paraba la cama, yo me paré dentro de mi rollo, me paré y me regresé a la cama, ¿no? Entonces de ahí empecé un consumo habitual, derivado de que soy penalista de hace 15 años,
0: sí.
2: Que me especialicé en esa materia. Pues empecé a observar grupos, y así entonces doy con Mamá Cultiva, con Ceci, un saludo a Ceci también. Salud, de Mamá Cultiva México, y pues empiezo a representar los derechos de los consumidores, ¿no? Pero súper interesante que al principio, justo yo vengo del que dijo, bájate la banqueta porque hay un marihuano, huele a mota, retírate de aquí, la mota es mala, es peligrosa, es adictiva. Yo soy esa persona que tuvo ese estigma y ese señalamiento en contra de la cannabis.
0: Espera, vamos a ir un corte, ahorita regresamos, estamos sutilmente siendo invitados a irnos al corte por Angie. Regresamos en Sexto Día.
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26: Son las 11:43. Temperatura en tu región: 27 grados.

0: se están volteando para otro lado, pero eso, esta, el consumo de marihuana es completamente está generalizado.
1: Sí, digo, si vas a Nueva York, huele, otra cosa, toda la ciudad huele a marihuana.
2: Me voy a ir a vivir para allá.
3: Antes de que fuera legal, porque yo tuve la oportunidad de visitarlo antes y después de que se hizo legal, y creo que huele igual.
2: Sí, huele.
0: Es una necesidad. Aquí ya me ha tocado ir a andar caminando en el centro y ya
3: de pronto
0: ya me da el hornacito.
3: Con ese olor, sí,
0: característico.
2: Luego muy alimonado, muy sabroso, que te acercas, ¿no?
0: ¿Qué están haciendo?
3: No, le hace la seña universal, sácalo. Sí.
0: No nos están viendo, pero todos sabemos, el saca la baisa, es esta...
2: Saxofón.
0: Como esta señal de una pistolita con el dedo índice y el pulgar, ¿verdad?
1: Sácala. Fíjate que la planta, como tal, ahorita que comentaron, huele porque tiene sustancias muy semejantes al de limón y al de lavanda también. O
3: sea, son terpenos, son...
1: Por eso huele y dices, mira, huele a mota.
3: Limoneno, pinoleno, sí. Así es. Está bien loco como las plantitas mismas se comparten ahí olorcito, sí.
1: Sí.
0: ¿Cuándo deja de ser un jueguito, una recreación y se vuelve un problema? Porque ahorita antes estábamos en el corte y yo les preguntaba, ¿ustedes tienen amigos que se han aletargado y que ya quedaron así por el consumo de mota? Pues dicen que sí. ¿Se disminuyen sus capacidades intelectuales?
3: No creo que tanto intelectuales, más bien de reacción, acción o reacción. Viene más contemplado a unas personalidades más pasivas, más tranquilas. No tanto de reacción. Yo les veo muchas características buenas a este tipo de personas, puesto que pueden analizar más antes de poder accionar, ¿no? Entonces tienen una pasividad, pero pues obviamente pues muchas labores pues se vuelven hasta riesgosas, operar maquinaria pesada o muchas cuestiones que derivan de una tensión
0: que también plena. Necesitan que tengas a veces reacciones rápidas.
1: Es como el clonazepam.
0: También esto está aletargado,
1: sí. Entonces, depende de tu biología. O sea, yo sí he tenido la experiencia, estuve en un hospital psiquiátrico durante muchos años y sí llegaban personas.
0: ¿Médico?
1: Como psiquiatra.
0: Internado.
1: No tuve.
0: No voy a ser el Joker, carnal. Yo lo invito a cada rato.
1: Pero fíjate, bien curioso, a ninguna mujer la vi. Todos fueron hombres, en mi experiencia.
0: Ah, o sea...
1: ¿Es
0: un mercado más de hombres o más hombres se ven afectados?
1: Actualmente el mercado es, para mí, 50 y 50. Aquí están ellos, son los que pueden hablar más de eso. Pero en mi experiencia antes, el hombre era el que más la consumía.
0: Ok.
1: Y se veía más deterioro en los hombres. Porque sí puedes ver a una persona que la consume diario y hay otros poco. Y ya sí, y más cuando tienen el gen de la esquizofrenia. Porque sí vi gente que consumía y ya se quedaba en el viaje.
0: Cuéntame de eso, o sea, ¿cuánta
1: se supone que
0: es lo que pasa en la gente?
1: Que es por la molécula esta de THC, se supone.
0: A ver, ¿qué es lo que le pasa a la gente que es muy consumidora y que tiene que terminar en un psiquiátrico por consumo de mota?
1: No es por consumo,
0: cosas.
1: Es por psicosis. Ejemplo, fumas ahorita, te pones mal, la molécula THC.
0: Sí.
1: No puedo decir es la, pero sí se han visto estudios, ¿sí? Y depende de la cantidad que traiga también la planta.
0: Okay.
1: Porque cada variedad tiene diferente porcentaje. Entonces,
0: ¿sí hay tal cosa como un gen de esquizofrenia?
1: Sí.
0: O sea, una propensión natural, biológica,
1: ¿sí?,
0: a que se te bote la canica.
1: Sí, es como la diabetes, la hipertensión, el trastorno de ansiedad también, la depresión, el Alzheimer.
0: Y son cosas que no sabes que
1: te... El alcoholismo.
0: Que te los detonas.
1: Así es. Entonces, por eso mismo...
0: ¿El alcoholismo también?
1: Claro que es una adicción. Y hay gente que la intoxicación patológica se toma una cerveza y ya está todo agresivo. Sí, vale. Entonces, lo que comentan los compañeros, sí, o sea, todo lo que he escuchado está dentro de la ciencia. Sí, ellos lo pueden estar.
0: Es gente bien preparada la que tenemos aquí, no es cualquiera.
3: Gracias.
1: Digo, yo no tenía el gusto de conocerlo, lo estoy escuchando y estoy gratamente sorprendido. ¿Por qué? Porque aquí se puede platicar, no con gente que

0: que no saben.
1: Sí. No, es que ignorancia hay en todos los niveles, ¿eh? Pero yo sí, yo sé quién es Javier.
0: Saludos a mis compañeros.
2: Yo creo que ese es al final lo más problemático dentro de poder llegar a platicar estos temas públicamente, es justo la desinformación y la ignorancia. Creemos también, estamos de acuerdo que para un lado y para otro, seas consumidor o no, no debe depender el poderte tener por ahí las ganas de leer un poco. Entonces ya de ahí podrían derivar muchos acuerdos, muchas cosas buenas, porque no se trata de ponerla todo bonito, ni de ponerla todo mal, sino se trata de que ya es algo que, como dices tú, está sobre, ya está en, ya está en esta aquí. Sociedad, ahora hay que actuar, porque la zona gris en la que estamos legalmente no favorece ni a la autoridad, ni al no consumidor, ni al consumidor. Entonces, todo esto está justo en este enrollo, en este problema, por falta de atención de, pues, obviamente, un gobierno.
1: Es intencional el que no se legisle para que esté regulado, porque un negocio tipo clandestino da más que cuando lo regulas, o
2: cuál pues es tu consideración, que
1: no que lo sepas, sino cuál es la consideración.
2: Yo creo que en estas alturas no es lo que más me llama la atención. La verdad es que también es un gran problema venir justo a poder gobernar y decir voy a regular, y que la gente, que eso no te cueste los votos.
1: Así que
2: le
1: que,
2: tiene
1: que,
2: miedo que el municipio, el estado y el país, o sea, al votante le tienen un pavor, a pesar de que somos cerca de 25 mil los que estamos fuera del closet de perdón, 25 millones de consumidores.
1: 25
2: en México.
1: Millones de consumidores en México.
2: En México.
0: Sí, su madre.
2: Es un chingo. Los fuera del closet.
3: Los que están dentro del closet todavía suman.
1: Sí, esos es que suman, pero que no dicen.
2: Uh-huh. Exactamente. Entonces,
1: 25 millones.
2: Ese es el cálculo que se hace con los que sí consumen. O sea, por ejemplo, aquí en Saltillo, nosotros tenemos, nuestro movimiento se versa a 24 mil personas hasta el día de hoy. 24.200 hasta el día de hoy en Saltillo, imagínate.
1: Bueno,
3: saludos a todos.
1: Oigan, hay campañas políticas ahorita, diputados.
2: Muy interesante.
1: No sé si a alguien le interesarían 25 mil votos, ¿verdad?
2: A todos.
3: Sí.
2: Pero nadie quiere hacer nada, hermano.
1: Ya se sentaron con los. Hay políticos que se han sentado con ustedes. Mucho. Pero nadie tiene los tamaños, los arrestos, las agallas.
3: No son reales.
1: Pedimos una cosa. Decir, lo voy a hacer público, voy a tomar la bandera, y al final de cuentas alguien va a tener que legislar, ¿no?
2: Así es.
1: Nadie se ha aventado.
2: Lo ha hecho. Ya tuvimos acercamientos con diferentes, de diferentes partidos, también a decir verdad, no es algo particular, lo han buscado los partidos que siguen vivos aquí en Coahuila, lo han buscado, nos han buscado. El punto es ese, que no quieren aventarse la responsabilidad de decir esta boca es mía.
1: Sí, porque entonces, socialmente algunos, bueno, oye, eso pues está es muy que, mal, pues, mira, ser bien marihuano ese mendigo viejo.
2: Porque tenemos mala información, lo primero que deberían de empezar a hacer por querer un cambio real y poder tomar esos votos y que realmente vea la gente que se está haciendo algo, pues creo yo primero es humanizar el consumo, porque está muy criminalizado, hay mucha desinformación, y la ignorancia pues va a llevar a todos los pueblos siempre a la guerra.
1: Hay una estigma sobre el consumidor de marihuana, sobre un tipo de comportamiento que no tiene. Y yo soy obviamente de una generación más antigua, y ahí viene un marihuano, ten cuidado. En realidad el marihuano no es agresivo, raza. Es mucho más agresivo y más peligroso una persona alcoholizada que alguien que esté fumando mota, porque no te genera ese tipo. La pregunta es esa, ¿por qué el alcohol en algunas personas sí les genera que sean irascibles y violentos y la marihuana no?
0: Vamos a recapitular todo. Porque el óvulo, los frontales, es el filtro, es lo que no debes de hacer o lo que debes de hacer.
2: Sí.
0: ¿Por qué no me levanto y tiro la taza que tú tienes? Pues porque el frontal dice, no lo hagas, pues está mal,
1: X, ¿no? Sí, estás bueno, adoctrinado y aleccionado a no hacerlo.
0: El alcohol actúa desinhibiendo al frontal. Se vuelven más agresivos, es cuando hay más peleas. Más del 50% de las depresiones, de la psicosis, están relacionadas con el consumo de alcohol. O es más, de los intentos suicidas, y no se diga de los suicidas.
1: A ver.
0: Y no con la canal.
1: Porque hasta donde yo tengo entendido, el alcohol directamente digamos que te baja el switch del sistema nervioso central.
0: Sí.
1: y están tus emociones más vivas saliendo de forma más explosiva.
0: Sí.
1: Por eso el que está triste llora. El que está feliz se ríe. El que es violento y lo está conteniendo con su moral,
0: uh-huh,
1: de repente le apagas eso y pum, le brota eso que trae de adentro, ¿no? Pero la mota no hace esto.
0: La mota no hace esto. Lo que hace científicamente es que te hace más lento en el pensamiento a nivel frontal.
1: Vamos a ir a un corte. Regresamos. Y eso porque volteó el doctor, ya te he visto. Vamos a un corte, estamos hablando de la cultura canábica.
4: No nos tardamos.
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9: 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Son las 11:59. Temperatura en tu región, 27 grados.

0: se haya quedado, ajá, sino que pues seguimos consumiendo. Es como cuando dicen, oye, pues es que te está haciendo daño la harina, deja de consumir harina. Sí. Nos hacemos, güey, seguimos consumiendo harina, obviamente.
1: Aceite,
0: ¿por qué no me he arreglado? Pues porque el fin de semana, pues sí, pero dejé dos meses en... de, sin consumir harina, sí, pero el fin de semana te chingaste unos tacos, pero eso andas tapado, cabrón. ¿Sí sabes?
1: O sea, a ver.
0: Entonces va a terminar siendo una. De acuerdo a las.
1: Sí, iba a decir un nombre de unos tacos de aquí donde, al contrario de taparte, te destapas.
0: Ah, sí, sí.
1: Oye. Sí, no puedo. No, tal vez sean nuestros clientes y no quiero arruinar un patrocinio.
0: No.
1: ¿Es adictiva la mota?
2: Volvemos a lo mismo, sí. O sea, es, depende de la persona, del arte. Aquí estoy escuchando.
1: ¿Es adictiva, carnal?
3: Yo pienso que no.
1: Según tu propia experiencia, no.
3: No
1: es lo que dice el doctor. Tengo 20 años consumiendo, no se me ha hecho vicio.
3: Yo no creo que sea adictiva, ya que, bueno, para empezar, no tiene ninguna sustancia que produzca adicción como tal, como lo es los cristales, como es la cocaína o otro tipo de sustancias ya más fuertes. Yo creo que más bien lo hace, lo vuelvo a repetir, una dependencia psicológica. Dentro de tus traumas, tus vivencias.
1: Porque yo sí tengo un conocido que no puede dejar de fumar diario. No puede.
3: Bueno, igual ahí se tendría que observar qué es y dónde radica el problema puede ser desde la infancia, desde niño, desde algo que su subconsciente dejó ahí y hoy por hoy le da.
1: Pero es extraño porque es prácticamente la única persona que yo conozco que no puede dejar de fumar. Porque las demás personas que conozco que consumen marihuana, lo hacen con fines de recreación, uh-huh, o
3: claro,
1: que voy a leer un libro, que voy a escuchar música, y no, mi es conocido.
2: ¿Qué genética traes también? O sea,
3: es eso,
2: porque yo también te conozco, digamos, en la facultad de medicina,
1: sí.
2: Yo vi a un grupito que fumaba y estudiaba, y les iba bien.
1: Uh-huh.
2: Y hay otros que no, que se amenazaban.
1: Sí.
2: Entonces depende cómo
1: para que hecho. Como persona, si te cae bien o no te cae bien lo que dice. Oye, no, pues mi compadre dijo, no, yo no me caigo, no me caigo.
2: Aquí estoy escuchando que es una disciplina, es un arte.
1: Uh-huh.
2: El consumo,
0: pues es una responsabilidad, como todo también. Cosa que decidimos consumir, tratar, observar, sí, hablar, leer, debe haber más que una disciplina, es una responsabilidad. Entonces, dentro de esa responsabilidad, ojalá que más consumidores tomen esa responsabilidad y que también más ciudadanos se puedan cultivar al respecto para que también generen esa parte de conciencia en
2: totalmente de acuerdo. Y es como las mamás que me llevan a chavos, de ejemplo, de 14 años, de 15, que están consumiendo, y me dicen, doctor, es que ya está consumiendo. Y dije, bueno, pues a esa edad todavía no tienen la conciencia todavía.
1: Claro.
2: Pero luego venimos otra vez, ejemplo, y con todo respeto a los grupos de trans, etcétera, ¿sí? Antes de los 21, se supone que todavía no tienen conciencia. Y ya están operando. Entonces,
1: algunos les están dando inhibidores hormonales.
2: ¿Sí?
1: A los 12, a los 13 años.
2: Sí. Aquí está el
1: problema. Ay, Dios,
2: que no puede decir.
1: Sí, ¿no? O sea, es un tema de bioética también, eso, ¿no?
2: Es un tema. O sea, yo como psiquiatra digo, pues es que todavía no tiene la conciencia. O sea, es como los paidófilos que están diciendo que los niños tienen derecho a sentir.
1: Derechos sexuales.
2: Pero espérate, ¿estás? No,
1: sí.
0: La conciencia de decidir, claro, que ahí es donde...
1: A ver, yo voy a poner el dedo en la llaga sobre un tema que yo considero que es importante preguntarle, sobre todo a ustedes, chicos, y al doctor, aprovechando que está el médico aquí. ¿Es realidad que la marihuana es la puerta de entrada para el consumo de otras drogas?
0: En lo personal...
2: Es el alcohol.
0: Yo creo que es lo que tú consumas para poder desarrollar, como los brotes psicóticos, lo que consumas. Yo creo que hay una droga que sí es la ventana a todas, porque es la primera que consumimos, lo comentamos hace rato, y esa es el azúcar. Y esa está normalizada consumirla en la niñez.
1: Sí.
0: Entonces, yo creo que esa es la ventana, porque ahí nos desarrollan realmente la parte esta de querer otras cosas, el azúcar. La neta, lo que hace el doc, no me voy a dejar mentir porque yo no conozco eso, pero el doc sí... lo que dispara un gramo de azúcar en tu cuerpo.
2: Es un placer, dopamina.
0: Terminan siendo las mismas condiciones. Entonces, echarle la culpa propiamente a otra hierba no creo que sea la solución. Cada quien puede desarrollar sus brotes de adicción con diferentes sustancias. Sí puede ser, indudablemente, la marihuana. A otras cosas, pero no es la primera, no es la ventana. O sea, puede ser que sea una dentro de las que está tratando la gente de poder sentir, pero no es la que apertura a los consumos de otras sustancias. No sé qué piensas.
1: Yo porque es un tema que se toca en las calles, en las casas, así, o sea, ay, no, es que fuma mota es nomás el principio, pero de ahí no vas a parar y vas a querer otra sensación y otra y otra y otra. Y miren, estamos hablando de cultura canábica. Y yo espero que nunca tengamos el día, que Dios guarde la hora, que tengamos el día de hablar de la cultura del cristal, de la cultura de la meta, de la cultura del foco. Dios de mi santa vida, que
2: me paro la mesa y me voy, ¿no?
3: Pero fíjate que
1: veneno es esa madre.
3: Fíjate qué interesante algo que estás diciendo sobre la cultura del cristal y todo ese rollo. El cannabis se está utilizando hoy en día para terapia. Para
1: sustituir o reducir el consumo.
0: También yo creo que satanizar y llevar todo a un extremo, y no, ojo, que no me vayan a capar aquí, no me vayan a querer, no estoy defendiendo las demás sustancias que las acabas de nombrar. Más bien yo creo que irnos al completamente al opuesto también es malo. El Doc lo dijo hace ratito, y hay metanfetaminas que se utilizan o que se han venido utilizando históricamente para términos médicos. Entonces yo creo que sigue siendo, no es una sustancia, sigue siendo la conciencia que le ponemos como sociedad, el respeto y sobre todo pues la responsabilidad que le queremos dar a cada cosa, ¿no? Entonces, el hablar también de eso debería de poderse normalizar, porque yo creo que aquel que desconoce la historia está condenado a repetirla. Entonces, si no conocemos qué es el cristal, cómo actúa, cuáles son los receptores, igual que los de la cannabis, podemos más fácil, yo creo, que caer en eso. No se trata de consumir o de no consumir, se trata de poder hacer responsables los consumos que tenemos. Si me gusta consumir televisión barata, si me gusta consumir información buena, si me gusta consumir comida chatarra.
1: Sí, de lo que estás hablando, de la autodeterminación, de esta facultad que te da la ley para autodeterminarte, tu salud y el consumo de las cosas que tú, eso, tú por lo que estás pugnando es por tener una sociedad que esté lo suficientemente bien informada, que esté lo suficientemente culta también, como para decir, yo esto es lo que estoy consumiendo, pero no lo tenemos, y por tanto tenemos un rol patriarcal de parte del Estado en que dice, mejor les voy a prohibir esto. Exacto. Para que no consuman algo que no están haciendo a conciencia y que puede derivar en una afectación de salud que se puede convertir a la postre en un problema de salud pública. Pero ya tenemos un problema de salud pública. Y no es por el consumo de la marihuana.
0: Exactamente. Entonces, pues cuando queremos abordar de veras desde la conciencia, o el gobierno quisiera abordar de veras desde la acción, las políticas públicas pues no van a ser desde la prohibición. La responsabilidad está en la información y en partir de las cosas que sí son y las que no son, para poder darle a la gente, ¿no? Entonces, pues es un tema bien largo, bien
1: pero muy interesante. ¿Cuánta gente conocen de esos 25,000 que brincaron de fumar mota a desayunar
0: también,
1: Focase?
0: Muchísimos también. O sea, la neta es bien triste. He visto terminar conocidos por sustancias más fuertes, ¿verdad? La cuestión de la misma cocaína, he visto gente darse en toda la madre en muy pocos años por un consumo exagerado de esta sustancia. Y antes consumieron marihuana, sí, pero no era eso lo que les desató eso. O sea, no era propiamente, no fue la ventana, sino más bien pues los desórdenes que muchas veces, y no quiero señalar como malos, porque todos los tenemos y tenemos cosas en que trabajar, y es responsabilidad de nosotros también trabajar en ellas, ¿no?
1: Estamos hablando de los problemas emocionales que tienen las personas que no se tratan y que sienten alivio a través del consumo de una sustancia. Que la psiquiatría, pues, de hecho, es lo que hace. Te voy a alivianar con un clona.
3: Pero sí está bien, pero es legal.
1: Pero esto, y eso es un punto de vista
0: personal. Y hay médicos especializados en el trato.
2: Y hay dinero. Lo que pasa es que puede ser la marihuana, puede ser el clonazepam, puede ser el alcohol. Insisto, depende de la capacidad o la neuroplasticidad que tenga cada quien, de la cognición, de la conciencia, de la cultura. O sea, no podemos generalizar, esto es de cada caso. O sea, yo estoy admirado con estos compañeros que tengo aquí enfrente.
0: Gracias.
2: Por lo mismo que sí saben, ¿sí?
1: Sí, no.
2: Pero no podemos decir que todos los demás saben como ellos.
0: Pero la responsabilidad de nosotros, creo yo, ahora sí, ahí voy a meter gol con el movimiento de Saltillo 420, justa es eso. O sea, la gente piensa que estamos intentando molestar, violentar los derechos de los demás, agredir a terceras personas, pero no, lo que nosotros buscamos es visualizar para que la gente deje de estigmatizar y así entonces poder entablar una comunicación para poder entrar no a un debate, sino a un acuerdo de ideas para poder formular la mejor respuesta. Ahorita en la zona que estamos, todos perdemos.
2: Fuera genial, Osiris, fuera genial que existiera algún tipo de test o de prueba de orina o de sangre que te diga a qué molécula puedes tú reaccionar mejor y cuál, y claro, cuál no. Sería maravilloso.
1: No te caes,
2: si lo inventan ustedes, ya frega. ¿En serio?
1: Que ¿sí? Hace poco, hace cosa de 2 meses tal vez, hubo este día de la visibilidad trans. Entonces nos acompañaron aquí en la mesa hombres y mujeres que habían transicionado, que ya transicionaron hacia un sexo distinto del que nacieron. Y dentro de las cosas que se platican aquí en la mesa, uno de ellos dice: es que yo no creo que tengamos que salir a pelear por los derechos. Dijo, estamos tan en pañales en esto que el primer paso que se tiene que dar es ser didácticos con la raza. No voy a salir a exigir derechos si antes no le enseño a la gente de qué se trata. Y esto me parece fundamental como sociedad. Vamos primero a enseñarle a la raza. No vengo a pelear contigo, carnal. Vengo a decirte de qué se tratan los derechos del desarrollo, del libre desarrollo de la personalidad, de la libertad de consumo, del sentido individual y de los efectos que tiene lo que estoy consumiendo, que no te pone en riesgo a ti, ¿verdad? Que hay que ser didácticos primero.
2: Que si bien también hay personas que la aceptan muy bien, su cuerpo, hay gente que no la acepta bien, como cualquier medicamento, incluyendo el mismo paracetamol, incluyendo también el clonazepam, la pregabalina. Hay estudios donde se dice que depende de la dosis de clonazepam o de pregabalina, también puedes cursar con un síndrome demencial. O sea, para todo hay. ¿Sí? O sea, hay que saber cómo consumirla y de cuál consumirla.
1: Sí.
2: Es por eso, digo, a mi postura es que la gente todavía no está preparada y pues se debe de enseñar primero.
1: ¿Qué es algo de lo que están haciendo?
0: Pues es lo que buscamos y agradecemos.
1: ¿Qué le están diciendo?
0: Los espacios que, como el tuyo, ¿eh?
1: A saber, en cuestión legal, ¿qué están haciendo para asegurarse? Porque un video muy famoso estos días de alguien que está fumando mota aquí en la Alameda de Saltillo, y un policía lo detiene y le dice, no puede, que vienes fumando algo, y él le dice, sí, vengo fumando mota. No está prohibido que fumen mota. Y el chavo le pregunta, ¿y dónde dice que no puedo? ¿Dónde dice que no puedes?
0: No dice en ningún lugar. Más bien, lo único que hay o lo más reciente derivado de ese tema es lo que en 2021 se dijo, y esto es la prohibición para la autoridad o para los gobiernos de criminalizar.
1: De no criminalizar a quien consume.
0: Ajá, de criminalizar a quien consume.
2: ¿Hasta cuánto 2018? Puedes tener, o sea, en
3: no,
2: tu bolsa?
3: No hay regulación.
1: Es que aquí, ¿cómo? ¿No eran 23 gramos?
2: Es que yo me quedé en eso.
0: No hay regulación que diga cuánto puedes traer.
2: O sea, puedes traer tu bolsa de así, tu bolsa de
0: no hay
2: mercado.
0: Regulación, te pueden, o sea, por una bolsa te pueden meter y te pueden procesar y te pueden, pero justo eso, al no haber regulación, estamos en un conflicto muy grave, sí,
1: claro.
0: Porque es a criterio, entonces no hay tipificaciones dentro de una terminación o terminología penal ni administrativa, o sea, no hay ni siquiera, es más, el municipio para llevarte por alterar el orden no te puede llevar por alterar el orden por consumo de cannabis. Entonces ahí es donde versa todo esto, ¿no? O sea, el
1: mayormente están siendo sancionados administrativamente por alterar el orden por el hecho de que vas fumando mota en la calle.
0: Exactamente, y el alterar el orden debe de haber varios factores, y justo es el desarrollo de cómo la convivencia humana, como se dice, y eso depende de muchos factores para poder alterar y estar violentando los derechos de alguien más. Si fuera eso, pues se prohibiría el tabaco, se prohibiría porque no me gusta el olor. Yo no soy consumidor de tabaco.
2: No te metas conmigo.
0: Ahí sí vamos a entrar en un debate.
2: Es que entonces, mira, el consumo también, no voy a decir altera, no. Hace que se produzcan más o menos sustancias.
1: Ajá.
2: Ejemplo, hay gente que la consume y se le quita el dolor. Hay gente que la consume y se le quita el estreñimiento. O sea, es depende de...
1: Volvemos, sí, yo tengo un compa que dice, se me quita el dolor de espalda cuando fumo.
2: Sí, es cierto.
3: A mí, por ejemplo, me pasa, mi mente va muy acelerada, siempre, siempre, siempre, siempre. Entonces yo me echo un gallito, ya sea índica, híbrida, la que sea, y empieza a revolucionarse a forma normal, entonces puedo ya llevar un punto más objetivo en lo que estoy haciendo en mi día.
1: Más centrado.
3: Uh-huh. Exactamente.
1: O sea, digamos que tienes un TDAH ya interiorizado.
3: Súper disparado, sí. Y el no consumir me produce esa
1: sobrepensar.
3: Sí, pues no que sobrepiense, sino pues sí me... Estoy todo el día con cosas que no tienen un interés
0: o no
3: real.
0: No enfocar bien, o sea, estar haciendo procrastino, esto, pero no priorizar y se pone otra cosa.
2: Es que es el TDA. Uh-huh. El TDAH, como bien lo comentaste, también la propensión al placer es mayor que el promedio de la gente.
1: Wow. Uh-huh.
2: Entonces son más propensos a consumir. Y no nomás la marihuana, puede ser a cualquier sustancia. Ejemplo, la misma marihuana huele a lavanda, huele a limón, y hay gente que les gusta más ese olor. O sea, ya es depende de cada quien.
1: Claro. Quiero enfatizar en esto porque sé que Javier es penalista y es un especialista en esa materia, y me imagino la cantidad de gente que has tenido que ayudar con esto porque se lo llevan por posesión de droga.
0: Sí, muchas veces lo tratan de hacer posesión con fines de venta.
1: Sí.
0: Muy difícilmente se va a dar por muchas cuestiones, pero hoy en día justo que ni siquiera se los deben de llevar a los separos municipales, ¿no? Porque no hay una tipicidad dentro de un reglamento administrativo que diga que eso está fuera de la ley.
1: ¿No hay?
0: No hay. Debería haber una creación en donde específicamente sea una sanción administrativa. Al no estar, no puedes generalizar.
1: No, es que
0: la tipicidad en el derecho, tú lo sabes porque también es abogado mío, la tipicidad en el derecho es súper importante. Específica. Creo que es de donde parte todo. O sea, si no puedes tú tipificar una conducta,
1: ¿cómo vas a brincar a la punibilidad, al castigo?
0: Exactamente, al castigo. Entonces, no puede ser ni siquiera administrativo, puesto que no está creada ninguna ley.
1: Sí,
0: esta responsabilidad sí es de todos los gobiernos. Porque la mayoría de las veces, la verdad, a quien se observa son a los congresos federales, obviamente a las cámaras, porque en ellos está poder la general regular en la generalización. Pero también cada estado tiene capacidades jurisdiccionales, cada municipio para sus sentidos de convivencia o aperturar la convivencia, la sana convivencia, como ya lo tiene Puebla, como lo tiene Ciudad de México, como lo tienen otras ciudades, Oaxaca, de Juárez.
1: Hay lugares para fumar ahí.
0: Donde se aperturan lugares para fumar. Bueno, Oaxaca, por ejemplo, ellos todo es una... ¿Cómo?
3: Ley de convivencia.
0: Una regla de convivencia. Ley de convivencia.
1: ¿En todo el estado?
0: En todo, pues, en donde yo sé, es en el municipio.
1: En Oaxaca, Juárez, en la así capital. Es. A ver, voy a ir a un corte y ahorita me platicas esto, es súper interesante. No quiero apresurarlo y a platicarlo de fondo. ¿Dónde se está fumando? Porque yo fui a Europa y ya se fuma en cualquier lado. Ahorita regresamos.
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10: Son las 12 con 24 minutos. 28 grados.

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1: Pero sí, pues quemar las patas. Pero
2: quemar las patas al diablo.
1: Por eso, porque es el secreto de Lucifer, por eso es.
2: El, ¿porque así es el pasto de Lucifer?
1: Sí, por eso se le dice quemar las patas al chamuco, ¿no?
2: No. Así es. Yo digo, no sé.
3: No, yo solamente la conozco
2: el
3: como
2: pasto. Mota. De Satán. Estamos hablando de la cultura canábica, queridos amigos, y de todo la industria, la cuestión legal que hay detrás de esto, lo histórico. Y ahorita ya estamos en el punto de decir dónde sí se puede consumir y dónde no se puede consumir. En la Ciudad de México ya hay lugares donde se puede fumar abiertamente. Y si no hay lugares, basta que pases por Paseo La Reforma para que te des cuenta que sí se permite. Porque ahí está laguna legal, esta falta de legislación. Si no hay tipicidad, pues cómo va a haber punibilidad, sí, ¿verdad? Entonces... pero que también crea esa área gris que tú mencionas en cuestión.
3: Podemos invitar legal a Vicente Fox también, ¿no?
2: Vicente también. Fox también está metido en la industria.
3: Sí, tu servidor.
0: Gracias.
2: Vicente Fox también está metido en la industria.
3: Bien metido.
2: A ver, es que están.
3: Digo, quise mencionar esto porque sí, están platicando.
2: Sí, ¿no? Sí. La historia, o sea, la historia que les platicaba ahorita, que yo llegué al centro de París a comprar un chip y para mi teléfono, y me recomendaron comprar otro lugar, y a un supercito, porque donde le iban a comprar estaba carísimo. Y ahí en el supercito donde compré el chip, había un aparador lleno de distintos tipos de marihuana que te vendían ahí, y dices que no es legal.
1: No.
2: O sea, en París, pero está tan, ¿cómo se dice? Generalizado, normalizado el consumo,
3: la palabra.
2: Que pues ya lo puedes consumir, porque dices, si buscas vas a encontrar, ¿verdad?
1: Sí, claro, sí, y es que justo en muchos lugares se vive esa zona gris también, y luego pues se le dio entrada en la mayor parte del mundo se le dio entrada al CBD, es uno de los cannabinoides que tienen los receptores, ¿no? Para poder quitar dolores, inflamaciones, muchas cosas. Entonces, pues parte de ahí también que se normalice ese consumo. Aquí en México, ahí en Simi ya venden CBD, ¿verdad? O sea, que es cáñamo, ese no propiamente viene siempre de la flor, sino viene de la planta,
3: del cáñamo, del tallo. El cáñamo no es cannabis. O sea, vaya, no es la planta de la que estamos hablando.
2: O sea, que nada más
3: no es como flor, un bambú, vaya.
1: Ajá, sí. O sea, es como
2: es que es la flor, variable. Es flor, ¿verdad?
0: La marihuana hembra sí, que es la que se fuma, el cogollo, el
2: espera,
1: el macho no se fuma, CBD, solamente tiene cáñamo. CBD, tiene todo el rollo, pero no se fuma.
3: Es todo un arte.
2: Sí. ¿Y cómo puedo diferenciar hembra y macho?
1: Pues la
2: si le rasca se pone contenta, es
1: pues mira, muy parecido con como en muchas otras especies. Por los huevitos. Perdón que lo diga, o los coquitos, ¿verdad? Le llaman, pero son como los testículos o algo así, o sea, es donde el macho carga su polen y intenta
2: lo que tiene coquitos es macho.
1: Ajá.
2: ¿No deberías fumar algo que trae coquitos?
1: Bueno, es que hay
0: polinizan.
1: Ajá, se polinizan algunas flores.
2: O sea, semillas.
1: Flores. Sí. Algunas flores le salen semillas. No es tan buena marihuana, puesto que las mejores condiciones son lo más... En potencia, pues debería ser sin coquitos, ¿verdad? Pero una planta que le salen como racimos así de uvas pequeñitos, pero son puros coquitos, esos son machos.
2: Okay.
1: La plantita que avienta como unos pelitos que se llaman pistilos, esas son hembras. Entonces, el macho busca polinizar a la hembra justo para poderse seguir reproduciendo, para que caigan esos coquitos y se den más. El coco por sí mismo no trae nada. Esa no se puede sembrar, esa
2: semilla,
1: porque es el puro polen. Pero ya cuando femeniza a la hembra, que se poliniza, entonces ahí ya puede.
2: Hasta ti que te vendieron mota con coquitos, te están vendiendo rastrojo. Están vendiendo
1: mota con coquitos, no es tan buena calidad.
2: No es tan buena.
1: Porque no fue cuidada, ¿verdad? Porque debería de cuidarse, justo porque si no, la hembra se esfuerza y su energía se la da a la creación de los coquitos, que van a ser los próximos hijitos, ¿verdad? Las próximas plantas hijos. En lugar de la flor. Entonces, si quieres una planta, una cepa de buena calidad y que esté potente y que esté más consumible, pues es sin coco, ¿no? Por eso dicen que la planta sin semilla es la mejor.
2: La planta sin semilla es la mejor.
1: Sí.
2: ¿Cuál es la regañona?
1: Todas.
4: Sí. La regañona,
1: fíjate que a veces le dicen así porque el término de regañona viene porque te cala en la garganta. Entonces, pica, son muchas cuestiones que pueden darte un
3: regañón.
1: Regaño en la garganta.
4: Ay, es de la regañona.
0: Y como empiezas a toser mucho, te falta un poco el oxígeno y te sientes como que.
1: Te regaña, te dice, a ver, siéntese.
4: Dale por fumar. Dale más. Suave.
3: ¿Qué tal? Sí. Todos los días aprendemos algo.
2: Sí, porque bueno, hay gente que tiene malilla, ¿cómo le llaman? O sea, pálida.
1: La malilla le dio la pálida. Menos que la pálida. La malilla,
2: no, la pálida. Sí, la pálida es de que fumaste y te cayó mal. Okay.
0: Es una descompensación de azúcar, ¿no?
1: Exactamente, es una baja de presión, una descompensación de azúcar. No siempre viene por la cantidad que fumaste, sino más bien de las condiciones que generaron tu consumo alrededor.
3: Volvemos a lo mismo del cuerpo. También, y son las etapas. Acuérdate que el consumo de marihuana también te da hasta mucha hambre, ¿no? Sí, y claro. A lo mejor posiblemente tenga que tener ahí alguna relación la pálida por la baja de glucosa.
2: Uh-huh. O sea, te sientes mal porque no estabas bien, no estabas chido ese día, pues, en ese momento.
1: Sí, pues las condiciones, pues si andas desvelado, si no has almorzado, si no tomas suficiente agua, o sea, las condiciones que para una descompensación son generales, ¿no?
3: Sí.
1: Y ahí le metes un poco de cannabinoides y pues la planta como lo que hace es bajar, relajar todo tu sistema.
2: Se te va de
1: pues
2: más.
1: Se relaja, pero pues obviamente pues puede bajar la presión. No es peligroso. Nadie se ha muerto de una pálida.
2: Pero sientes que sí.
1: Pero sientes que ya valió más.
0: Hay un dato muy interesante que habla del consumo de cannabis para llevar a una muerte, y son más de 600 kilos de cannabis fumados en menos de una hora.
1: Para una sobredosis.
0: Para una sobredosis. Entonces es una cantidad abismal que ni siquiera juntando a todo el barrio se la van a acabar en menos de una hora. Y para consumida en los famosos edibles son, creo que si no me equivoco, más de 85 kilos zambutidos de un solo fregazo. Entonces es totalmente imposible que haya una sobredosis llevándote a la muerte, como dicen. Pero ahorita
1: los riesgos que no hay. Lo mayor es esa pálida,
0: es la pálida, no nada más.
2: Sí, sientes
0: con una
1: lo mejor ahí es relajarse, amigo.
0: Sí.
1: Relájate, toma algo.
2: Consejos para cuando te dé una pálida, no te vas a morir. Tienes que saber que no te vas a morir. Sientes que te vas a, pero no te va a pasar nada.
3: Pero fíjate que ahí también he tenido casos que después de consumir marihuana, no estoy diciendo que fuera por la marihuana, se les crea trastornos de ansiedad, porque le da tanto el miedo que se conectan, y ahí tiene que ver otra vez la genética.
0: Okay.
3: ¿Sí? Y viven con el trastorno de ansiedad y lo tienen que tomar clonazepam para controlar eso.
0: Ay, no. Pero volvemos a lo mismo, no fue causado por, o sea, una supuesta adicción al cannabis, ¿no? Sino fue más bien por todo el proceso que lleva la vida. Es por una reacción que tuvo.
3: Uh-huh. Es por una reacción en un momento dado, o sea, puede ser una persona que haya tenido algún trauma en la infancia, pero no lo había desarrollado, consume marihuana y se le destapa. Sí, pero no estoy diciendo que sea por la, sino fue un efecto que le causó, pero pues se le instaló el cuadro.
2: O sea, digo, hay algunos riesgos también, sí, ¿verdad? Como en todo, ¿verdad? Claro. Al final.
3: Es más, tengo psiquiatras, colegas que la fuman.
2: ¿Ah, sí?
3: Sí.
2: Es que
3: digo, soy sincero y lo estamos abriendo, ¿sí?
2: Somos una
3: está medio, somos
1: es como una, o sea, que realmente sí, justo, o sea, los abogados, doctores, psiquiatras, sí, enfermeros, empresarios, o sea, presidentes de la República.
0: Sí, pero por lo mismo del tabú, pues se ha ido, bueno, yo pienso que criminalizando, y se lo van aventando más como a los hechos de pobreza y todo este rollo, cuando realmente no va por ahí. O sea, son consumidores de todo, de todas las clases sociales, de todos los picos sociales, de todo. Yo más bien pienso
3: hay de todo, lo que pasa es que se relaciona con la, vamos a llamarle, no me gusta ser clasista, pero de la clase baja.
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11: Son las 12:41.
12: 29 grados centígrados.
11: Es la temperatura en tu región.

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5: 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Son las 12:56. 29 grados centígrados es la temperatura en tu región.

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12: Es la 1:22.
13: 29 grados centígrados.
12: Es la temperatura en tu región.

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16: Es la 1:41. 30 grados centígrados es la temperatura.

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2: 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Es la 1:53. 30 grados centígrados es la temperatura. 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
13: Son las 2:22.
14: 31 grados Celsius
13: es la temperatura.

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7: Son las 2:42.
8: 32 grados de temperatura.

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8: 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Son las 2:56. 32 grados de temperatura.

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11: Son las 3:21. Temperatura 33 grados centígrados.
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11: Son las 3:43. Temperatura 33 grados centígrados.

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1: Son las 3:55 minutos. Temperatura
0: 33 grados centígrados.

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2: Son las 4:19.
3: Temperatura 34 grados Celsius.

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15: Son las 4:41.
16: Temperatura 34 grados Celsius.

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1: 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Son las 4:56. Temperatura 34 grados Celsius.

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6: Son las 5:20. Temperatura 34 grados Celsius.

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16: Son las 5:41.
17: 35 grados
16: es la temperatura.

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2: 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Un concepto original de Grupo Región. 5:53. 35 grados. Es la temperatura.

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9: Son las 6:20. Temperatura 34 grados Celsius.

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5: Son las 6:40 minutos.
6: 35 grados
5: es la temperatura.

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1: 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Son las 6:56 minutos. 35 grados es la temperatura.